incita a la violencia el negro de tus ojos, la mordida turgencia de tus labios tan rojos, y alberga tus miradas promesas a los sentidos, y cual daga de acero